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1: Es la hora 20:30 minutos.
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4: La Dirección de Agua DGA, mediante la resolución exenta DGA Araucanía número 1180 con fecha 7 de julio del 2026, declaró admisible la solicitud presentada por la ilustre Municipalidad de Cholchol RUT número 69.265.000-K, referente a la modificación del cauce artificial asociado a la reposición de Avenida Balmaceda, emplazada en la comuna de Cholchol, región de la Araucanía. La solicitud fue ingresada con fecha 25 de junio del 2026 y considera la intervención sobre un cauce artificial en el sector del antes señalado. De acuerdo con los antecedentes técnicos presentados, las obras se realizarán entre los siguientes puntos de referencia geográfica: Veredas Poniente, Eje Balmaceda, calle Cacique Millapán y calle Bernardo Higgins, calle Bernardo Higgins y calle Diego Portales, calle Diego Portales y avenida Las Tarrias, avenida Las Tarrias y calle Arcilla, calle Saavedra y calle Amunátegui, calle Amunátegui y 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El proyecto contempla mejoras en los bordes del bandejón central de la avenida, específicamente en las veredas Oriente y Poniente, e incluye el entubamiento del cauce artificial que actualmente atraviesa dicho sector. La iniciativa busca optimizar la conectividad urbana, mejorar el estándar de las áreas de circulación peatonal y principalmente aumentar las condiciones de seguridad para vecinas y usuarios de la vía. En virtud de lo anterior, la DGA dio curso a la tramitación administrativa de la solicitud conforme a la disposición establecida en el Código del Agua y además normativas aplicables, continuando el procedimiento con las etapas de revisión técnica y evaluación de los antecedentes que correspondan. Gisela Espinosa Quesada, alcalde subrogante, Municipalidad de Cholchol, según DEN 2667 de fecha 22 del 12 del 2025.
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1: Es la hora 21 en punto.
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1: Es la hora 21:31.
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0: Mi hermano Adercio no pudo estar con nosotros, pero el próximo domingo estará. Dios les bendiga. Él está bien, hermano, así que no crean rumores. Él está bien. Está bien en el Señor.
1: Segundo, Maricoy, Juanita Chaucón Urra, María Vázquez Lazo, Cecilia Díaz Cerices, Evelyn Caniuqueo, Lucía Moya, Ana María Landeros, Roberto Araya, Verónica Rosa y María Santillán. Vamos a disponer el corazón para iniciar nuestra Eucaristía cantando junto al coro, cantando la alegría de vivir. Nos ponemos de pie.

0: Muy buenos días.
1: Buenos días.
0: Dios, protector nuestro, mira el rostro de tu ungido. Un solo día en tu casa es más valioso que mil días en cualquier otra parte. Contento de poder reunirnos para celebrar el Día del Señor, damos inicio a nuestra Eucaristía en el nombre del Padre, y del Hijo, y del Espíritu Santo.
1: Amén.
0: Que la paz del Señor esté con todos ustedes.
1: Y con el Espíritu.
0: Vamos a ofrecer esta Eucaristía por nuestros hermanos y hermanas que ya no están con nosotros, que han partido a la casa del Padre: María Silvia Levío Painemal, Silvia Elena Castillo Garrido, Padre Juvenal García Mora, María Luisa Figueroa Rocha, Rosalía Belmar Guzmán, Olga Espinosa Castillo, Marcelino Leandro Cáceres Vitonera, Jesús Espinosa Castillo, Josefina Astudillo Bustamante, Josefina del Carmen Parra Salazar, Hugo Aniceto Salazar Villarruel, Marcos Rojas Astete, Emma Carrillo Fuentes, Wenceslao Jara Quilodrán, María Leal Sáez,

caminos que vamos en camino, mientras nos constituimos en comunidad para celebrar nuestra fe, lo hacemos invocando con mucha confianza la misericordia del Señor.

0: Que Dios, rico en misericordia, tenga piedad de nosotros, por su gran amor perdone nuestros pecados y nos lleve a la vida eterna.
1: Amén.
0: Con mucha alegría glorifiquemos a Dios.

0: Oremos. Señor Dios, que has preparado bienes invisibles para los que te aman, infunde en nuestros corazones el anhelo de amarte, para que, amándote en todo y sobre todo, consigamos tus promesas que superan todo deseo. Te lo pedimos por nuestro Señor Jesucristo, tu Hijo, quien vive y reina contigo en la unidad del Espíritu Santo y es Dios por los siglos de los siglos.
1: Amén. Pueden tomar asiento. Es el Señor mismo quien nos hablará. Dispongamos el corazón para escuchar su voz y su mensaje. Escuchamos las distintas lecturas.

0: Lectura del libro de Isaías. Así habla el Señor. Observen el derecho y practiquen la justicia, porque muy pronto llegará mi salvación, y ya está por revelarse mi justicia. Y a los hijos de una tierra extranjera que se han unido al Señor para servirlo, para amar el nombre del Señor y para ser sus servidores. A todos los que observen el sábado sin profanarlo y se mantengan firmes en mi alianza, yo los conduciré hasta mi santa montaña y los colmaré de alegría en mi casa de oración. Sus holocaustos y sus sacrificios serán aceptados sobre mi altar, porque mi casa será llamada casa de oración para todos los pueblos. Palabra de Dios.
1: Cantamos la antífona del Salmo, que los pueblos te den gracias, Señor.

0: El Señor tenga piedad y nos bendiga, haga brillar su rostro sobre nosotros, para que en la tierra se reconozca su dominio y su victoria entre las naciones. Que canten de alegría las naciones, porque gobiernan a los pueblos con justicia y guías a las naciones de la tierra.
1: Que los pueblos te den gracias, Señor.
0: Que los pueblos te den gracias, Señor. Que todos los pueblos te den gracias. Que Dios nos bendiga y lo teman todos los confines de la tierra.

0: Lectura de la carta del apóstol San Pablo a los cristianos de Roma. Hermanos, a ustedes que son de origen pagano, les aseguro que en mi condición de apóstol de los paganos, hago honor a mi ministerio, provocando los celos de mis hermanos de raza, con la esperanza de salvar a alguno de ellos. Porque si la exclusión de Israel trajo consigo la reconciliación del mundo, su reintegración no será un retorno a la vida, porque los dones y el llamado de Dios son irrevocables. En efecto, ustedes antes desobedecieron a Dios, pero ahora, a causa de la desobediencia de ellos, han alcanzado misericordia. De la misma manera, ahora que ustedes han alcanzado misericordia, ellos se niegan a obedecer a Dios. Por esto es para ahora ellos también alcancen misericordia. Porque Dios sometió a todos a la desobediencia para tener misericordia de todos. Palabra de Dios.
1: Nos ponemos de pie para aclamar el Evangelio cantando juntos el Aleluya.

0: El Señor esté con ustedes.
1: Y con tu espíritu.
0: Les anuncio la buena noticia de nuestro Señor Jesucristo según San Mateo. Jesús partió de Genezaret y se retiró al país de Tiro y de Sidón. Entonces una mujer cananea que procedía de esa región comenzó a gritar: Señor, hijo de David, ten piedad de mí. Mi hija está terriblemente atormentada por un demonio. Pero él no le respondió nada. Sus discípulos se acercaron y le pidieron: Señor, atiéndela porque nos persigue con sus gritos. Jesús respondió: Yo he sido enviado solamente a las ovejas perdidas del pueblo de Israel. Pero la mujer fue a postrarse ante él y le dijo: Señor, socórreme. Jesús le dijo: No está bien tomar el pan de los hijos para tirárselo a los cachorros. Ella respondió: Y sin embargo, Señor, los cachorros comen las migas que caen de la mesa de sus dueños. Entonces Jesús le dijo: Mujer, qué grande es tu fe, que se cumpla tu deseo. Y en ese momento su hija quedó sana. Palabra del Señor. Gloria.

Tengan la bondad de tomar asiento. En el tiempo de Jesús, mientras estuvo entre nosotros, en el contexto de su pueblo judío, junto con sus discípulos, lo que se creía era que los judíos, solo los judíos, eran el pueblo elegido. Dios había elegido a ese pueblo y que todos los demás eran considerados paganos. O sea, la definición, ¿no? Los paganos son los que no pertenecen al pueblo de Dios. Y entonces había como una idea de que Dios despreciaba a los demás pueblos, porque había elegido y privilegiaba a este pueblo judío. Y Jesús tenía que cambiar esto, pero no era fácil porque era la forma de pensar, la cultura de ese entonces, toda la estructura religiosa estaba pensada de esa manera. Por eso que muchas veces Jesús entra en conflicto con los fariseos, con los sacerdotes del templo, porque tenían esa idea. Entonces Jesús, que va formando a sus discípulos, sale del territorio judío, y dice el Evangelio, y se va al territorio de Tiro y de Sidón, que eran como fuera de la frontera de Israel. Tierra de paganos. Y ahí se encuentra con una mujer. Una mujer que acude a él para decirle: tengo un problema, ¿me puedes ayudar? Tengo una hija muy enferma. ¿Y qué hace Jesús? Primero, no la escucha. Y los discípulos aparentan escucharla, pero no porque les interese, sino para que no moleste, ¿no? Le dice: atiéndela para que deje de joder, ¿no? No está gritando, no está molestando. Es decir, el interés de los discípulos no era efectivamente: atendamos a esta mujer que nos necesita. Y Jesús, ¿qué es lo que hace? Representa exactamente lo que los judíos pensaban. Y le dice a la mujer: no puedo atenderte porque tú no eres judía. No está bien dar la comida, ¿no?, de la mesa de los señores a los cachorros. Dura la respuesta de Jesús. Pero ella, ¿qué es lo que hace? Le contraargumenta diciendo: sí, pero cuando caen las migas de la mesa, los perritos se las comen, así que yo tengo derecho también. Y Jesús le dice: qué grande es tu fe. Fíjense que Jesús alaba la fe de una mujer extranjera, es decir, pagana, que no pertenece al pueblo elegido. Eso es duro. Duro de escuchar, sobre todo para los discípulos, para los maestros de la ley, para los fariseos. ¿Cómo es posible que ponga como ejemplo de vida, de fe, a esta mujer pagana?
Entonces, tiene un mérito tremendo el que Jesús termine alabando la fe de esa mujer. ¿Qué es lo que nos plantea este Evangelio a nosotros? Apertura. Apertura. Nunca cerrarnos a que nosotros somos el grupo exclusivo de los que tienen la verdad, de los que están en lo que corresponde, que los demás no tienen nada que decir, que no cuentan. Todo lo contrario, tenemos que siempre estar abiertos a escuchar, a atender, especialmente a los que están más lejos, a los que consideramos que no pertenecen a nuestro grupo. La iglesia, por eso la iglesia es universal, porque tiene que estar abierta a todos. Y yo creo que este evangelio nos desafía a nosotros hoy día también. ¿Cuán dispuestos estamos a abrirnos para escuchar, para ir más allá de nuestras fronteras, incluso de nuestra fe? Creo que Jesús lo que hace aquí con este evangelio es ayudar a que sus discípulos entiendan que su misión va más allá de lo que ellos han tenido como experiencia de fe hasta ahora. Y de hecho, el apóstol Pablo, después, ¿no?, justamente lo que hace es invitar a los paganos a sumarse, a incorporarse a las comunidades. Y por eso en la segunda lectura que leímos dice, Pablo dice, a ustedes que son de origen pagano, les aseguro que en mi condición de apóstol hago honor a mi ministerio, provocando los celos de mis hermanos de raza, con la esperanza de salvar a algunos de ellos. Porque Pablo fue criticado justamente porque él se declaraba apóstol de los paganos. Es decir, de ir a buscar a los que están más allá de las fronteras. Y Pablo invita a todos los que no son judíos a incorporarse a las comunidades de fe. Creo que nosotros también tenemos que estar atentos para llamar, acoger y abrirnos a todas las personas que buscan encontrarse con el Señor. El mérito de esta mujer cananea, es decir, que no era de judía, es que ella, con todo lo que ella misma sabía que no correspondía, que no pertenecía al pueblo de Israel, ella se acerca a Jesús y le pide ayuda. ¿Cuántas personas hoy pueden estar también queriendo acercarse a Jesús? No seamos nosotros los que no escuchamos a esas voces. Estemos atentos, justamente para permitir que las personas que hoy buscan al Señor lo puedan encontrar. Esa es la misión de la iglesia. La iglesia tiene que ser el canal de comunicación entre las personas que buscan un sentido a su vida para que encuentren a Jesús y puedan obtener lo que necesitan. La iglesia tiene que ser el camino para que eso ocurra. No podemos ser una puerta que se cierra. Todo lo contrario, tenemos que siempre estar a disposición de esas búsquedas, de esas personas que a lo mejor están lejos, que no son de nuestra comunidad, que no son de nuestra cultura, pero que están buscando encontrarse con el Señor y que esperamos que en nosotros y aquí con nosotros lo puedan encontrar. Les invito a que hagamos vida este evangelio, dejemos que resuene en nuestro interior, en nuestra mente, en nuestro corazón, para poder si es necesario, cambiar de actitud para que podamos ser acogedores como nos pide el Evangelio de hoy. Y al Señor sea el honor, la gloria y la alabanza por los siglos de los siglos. Amén.

0: Les invito a profesar nuestra fe. Creo en Dios Padre Todopoderoso,
1: Creador del cielo y de la tierra. Creo en Jesucristo, su único Hijo, nuestro Señor, que fue concebido por obra y gracia del Espíritu Santo.
0: Nació de Santa María Virgen, padeció bajo el poder de Poncio Pilato, fue crucificado, muerto y sepultado, descendió a los infiernos. Al tercer día resucitó de entre los muertos, subió a los cielos y está sentado a la derecha de Dios Padre Todopoderoso. Desde allí ha de venir a juzgar a los vivos y a los muertos. Creo en el Espíritu Santo, la Santa Iglesia Católica, la comunión de los santos, el perdón de los pecados, la resurrección de los muertos y la vida eterna. Amén. Hagamos ahora un momento de oración en respuesta a esta palabra que nos desafía. Presentémosle al Señor nuestras inquietudes y las necesidades de nuestros hermanos. Les invito a presentar sus oraciones.

0: Señor, gracias te doy por el día que está regalando, por esta lluvia para las tierras, por vida, para los campesinos, para los agricultores. También te quiero pedir y dar gracias por tener a los peregrinos que están transmitiendo un año más de su ordenación, Señor, para que les dé su vida, salud, y nos siga acompañando por mucho tiempo más en tu voluntad, Señor. Por esto, rogamos al Señor.
1: Escúchanos, Señor, te rogamos. Escúchanos, Señor, te rogamos.
2: Por nuestra comuna de Cholchol, para que siempre sea una comuna progresista, donde sus autoridades tengan verdadero interés en ayudar a cada uno de los habitantes del pueblo, no tanto en lo material, sino más que nada en proyectos que beneficien la vida de cada familia. Roguemos al Señor.
1: Escúchanos, Señor, te rogamos. Escúchanos, Señor, te rogamos.
3: Por todas las personas que están pasando por momentos difíciles, por aquellos que viven con una fe profunda, para que en el camino de la vida encuentren a Jesús siempre y salga su encuentro y los ayude en sus necesidades. Por esto rogamos al Señor.
1: Escúchanos, Señor, te rogamos. Escúchanos, Señor, te rogamos.
4: Por los cristianos que son perseguidos, para que el Señor fortalezca su fe y no duden nunca que Dios está siempre con ellos, rogamos al Señor.
1: Escúchanos, Señor, te rogamos.
5: Por los niños que mueren a causa de la tierra, por eso rogamos al Señor.
1: Escúchanos, Señor, te rogamos. Por nuestras comunidades, para que sean siempre un lugar de acogida, especialmente para las personas que buscan encontrarse con Jesús, para que nosotros tengamos la actitud de recibir a todas las personas que tienen algún problema, alguna necesidad. Especialmente en este mes de la solidaridad, seamos comunidades sensibles a las necesidades de nuestros hermanos. Roguemos al Señor.
6: Señor, María Silvia Levío Painemal en su primer aniversario, Silvia Elena Castillo Garrido, Padre Juvenal García Mora, María Luisa Figueroa Rocha en su 20 aniversario, Rosalía Belmar Guzmán en su 22 aniversario, Olga Espinosa Castillo, Marcelino Leandro Cáceres Pitonera, Jesús Espinosa Castillo, Josefina Estudillo Bustamante, Josefina del Carmen Parra Salazar, Hugo Aniceto Salazar Villarroel, Marcos Rojas Astete su 26 aniversario, Emma Carrillo Fuentes su 12 aniversario, Wenceslao Jara Quilodrán, María Leal Sáez, Víctor Jara Leal, Walter Gloria y Guillermo Jara Leal, Yolanda Benavides, Hugo Muñoz Ferreira en su cumpleaños, Humberto Ferreira Lepilaf, Artemio González Frit, Clemira Rifo Medina, Miguel González Rifo, María Mora Soto en su cumpleaños, Luciano Lima Lima, Sergio Reyes Torres, y por todas las almas del purgatorio, roguemos al Señor.
1: Escúchanos, Señor, te rogamos. Por las intenciones que cada uno tiene en su corazón, especialmente por quienes participan a través de la radio, para que sus oraciones también sean acogidas y las presentamos juntos ante el Señor. Por esto, roguemos al Señor. Porque tuyo, Señor, es el reino, el poder y la gloria por los siglos de los siglos. Amén.
7: Pueden tomar asiento. Con el pan y el vino que llevamos al altar para ser consagrados, devolvemos al Señor sus dones y le pedimos que se nos dé el mismo. Acompañamos las ofrendas con el canto Te presentamos, Señor.

Oren, hermanas y hermanos, para que esta ofrenda que presentamos sea agradable a Dios Padre Todopoderoso. Recibe, Señor, nuestros dones con los que se realiza tan glorioso intercambio, para que al ofrecerte lo que tú nos diste, merezcamos recibirte a ti mismo, por Jesucristo nuestro Señor. Amén. El Señor esté con ustedes. Levantemos el corazón. Demos gracias al Señor nuestro Dios. En verdad es justo y necesario, es nuestro deber y salvación darte gracias siempre y en todo lugar, Señor Padre Santo, Dios del cielo y de la tierra, por Cristo Señor nuestro, porque creaste el mundo por medio de tu palabra y lo gobiernas todo con justicia. Nos diste como mediador a tu Hijo hecho carne, que nos comunicó tus palabras y nos llamó para que lo siguiéramos. Él es el camino que nos conduce a ti, la verdad que nos hace libres, la vida que nos colma de alegría. Por medio de tu Hijo reúnes en una sola familia a todas las personas creados para gloria de tu nombre, redimidos por la sangre en la cruz y marcados con el sello del Espíritu. Por eso, ahora y siempre, con todos los ángeles proclamamos tu gloria cantando.

Santo eres en verdad y digno de gloria, Dios, que nos amas, que siempre estás con nosotros en el camino de la vida. Bendito eres en verdad tu Hijo que está presente en medio de nosotros cuando somos congregados por su amor. Y como hizo en otro tiempo con sus discípulos, nos explica las Escrituras y parte para nosotros el pan. Por eso te rogamos, Padre misericordioso, que envíes tu Espíritu Santo para que santifique estos dones de pan y vino, de manera que se conviertan para nosotros en el cuerpo y la sangre de Jesucristo nuestro Señor, el cual la víspera de su pasión, en la noche de la última cena, tomó pan, te bendijo, lo partió y lo dio a sus discípulos diciendo: tomen y coman todos de él, porque esto es mi cuerpo que será entregado por ustedes.

Del mismo modo, acabada la cena, tomó el cáliz y dándote gracias de nuevo, lo pasó a sus discípulos diciendo: tomen y beban todos de él, porque este es el cáliz de mi sangre, sangre de la alianza nueva y eterna, que será derramada por ustedes y por muchos para el perdón de los pecados. Y les dijo: hagan esto en conmemoración mía.

0: Este es el sacramento de nuestra fe.
1: Anunciamos tu muerte, proclamamos tu resurrección. Ven, Señor Jesús.
0: Por eso, Padre Santo, al celebrar el memorial de Cristo, tu Hijo, nuestro Salvador, el que condujiste por su pasión y muerte en cruz a la gloria de la resurrección y lo sentaste a tu derecha, anunciamos la obra de tu amor hasta que Él venga y te ofrecemos el pan de vida y el cáliz de bendición. Mira con bondad la ofrenda de tu Iglesia en la que se hace presente el sacrificio pascual de Cristo que se nos ha confiado y condúcenos y concédenos por la fuerza del Espíritu de tu amor ser contados ahora y por siempre entre el número de los miembros de tu Hijo cuyo cuerpo y sangre comulgamos. Vivifícanos con tu Espíritu, Padre omnipotente, por la participación en estos misterios y haz que nos configuremos a imagen de tu Hijo. Consolídanos en el vínculo de la comunión con nuestro Papa León y nuestro Obispo Jorge, con todos los obispos, presbíteros y diáconos y todo tu pueblo santo. Haz que todos los fieles de la Iglesia sepamos discernir los signos de los tiempos a la luz de la fe y nos consagremos plenamente al servicio del Evangelio. Concédenos estar atentos a las necesidades de todos nuestros hermanos para que participando en sus penas y alegrías, en sus esperanzas, les anunciemos fielmente el mensaje de la salvación y con ellos avancemos en el camino hacia tu reino. Acuérdate de nuestros hermanos y hermanas que se durmieron en la paz de Cristo y de todos los difuntos cuya fe solo tú conociste. Admítelos a contemplar la luz de tu rostro y dales la plenitud de la vida en la resurrección. Y terminada también nuestra propia peregrinación por este mundo, concédenos llegar a la morada eterna, donde viviremos siempre contigo y con Santa María la Virgen, Madre de Dios, con su esposo San José, con los apóstoles y los mártires, y en comunión con todos los santos, te alabaremos y te glorificaremos por Jesucristo, Señor nuestro. Por Cristo, con Él y en Él, a ti Dios Padre omnipotente, en la unidad del Espíritu Santo, todo honor y toda gloria por los siglos de los siglos. Amén. En este mes de la solidaridad y en medio de tantas dificultades a causa de las inclemencias del tiempo y bueno, lo que es propio del invierno que siempre nos desafía. Ojalá podamos estar a la altura de poder responder a las necesidades de nuestros hermanos a través especialmente de la acción del grupo de ayuda fraterna en este tiempo. Podamos llegar a todos los que nos necesitan. Al rezar el Padre Nuestro hoy, pensemos justamente en quienes están sufriendo, para que con la oración y también con nuestra acción podamos estar junto a ellos. Digamos la oración que Jesús nos enseñó. Padre nuestro que estás en el cielo, santificado sea tu nombre. Venga a nosotros tu reino, hágase tu voluntad en la tierra como en el cielo. Danos hoy nuestro pan de cada día, perdona nuestras ofensas, como también nosotros perdonamos a los que nos ofenden. No nos dejes caer en la tentación y líbranos del mal. Líbranos de todos los males, Señor, y concédenos la paz en nuestros días, mientras esperamos la venida gloriosa de nuestro Salvador Jesucristo. Tuyo es el reino, tuyo el poder y la gloria por siempre, Señor. Señor Jesucristo, que dijiste a los apóstoles, la paz les dejo, mi paz les doy. No mires nuestros pecados, sino la fe de tu Iglesia. y conforme a tu palabra concédenos la paz y la unidad. Tú que vives y reinas por los siglos de los siglos.
2: Amén.
0: Que la paz del Señor esté con todos ustedes. Dense fraternalmente un saludo de paz. La paz contigo. Voy a tomar.

He aquí Jesús, el Cordero de Dios, que quita el pecado del mundo y nos da la paz. Felices los invitados a esta mesa. Señor, no soy digno de que entres en mi casa, pero una palabra tuya bastará para sanarme.

Al comulgar, tengamos presente que el pan transformado en el cuerpo de Cristo es un milagro de amor y presencia del Señor. Nos acercamos al altar cantando juntos un mandamiento nuevo.

0: Con el Señor viene la misericordia y la abundancia de su redención. Oremos. Unidos a Cristo por este sacramento, suplicamos humildemente, Señor, tu misericordia, para que, hechos semejantes a Él aquí en la tierra, merezcamos gozar de su compañía en el cielo. El que vive y reina por los siglos de los siglos.
1: Amén.

0: Aló, ah, sí. Buenas tardes ya. Bueno, le hacemos la invitación a todos ustedes a que puedan colaborar con el 1%. También avisamos que hoy se visita las comunidades del campo, a Trañitrañi a las 3 y a Malalche Alto a las 4 de la tarde. También el equipo de ayuda fraterna quiere decir unas palabras.
1: Hola, buenas tardes. El grupo de ayuda fraterna va a dar una información. Queremos dar las gracias por las donaciones de la ropa, excelentes condiciones en cuanto a la entrega, muy limpia, planchada, doblada. Así que muchas felicitaciones. Para nosotros eso es un trabajo bastante avanzado en la selección del producto. Ese es uno. Y dos, el próximo domingo 23 vamos a realizar un bazar. Vamos a hacer un bazar tras quinto. ¿Qué quiere decir eso? Nosotros vamos a vender la ropa, ustedes traen un alimento, un tallarín, un arroz, y se llevan dos ropas. Depende de lo que ustedes necesiten. Así que los invito a partir del domingo 23, entre las 10 de la mañana hasta la 1 de la tarde más o menos. A toda la comunidad, sea de esta comunidad que se congrega, pueden invitar otros amigos, sin distinción de dónde venimos de profesar la religión. Así que lo dejo cordialmente invitadas e invitados. Muchas gracias.
2: Invitamos a la señorita Erna del Comité Económico, que también tenía una información que entregar a la comunidad.
3: Parece que hay que tomar asiento, ¿eh? Sí.
4: ¿Qué querría decir el sacerdote, no? Pero no les voy a quitar mucho tiempo. Bueno, la cara visible del Consejo Económico se ve la necesidad nuevamente de estar aquí en este ambón para solicitar vuestra ayuda, nada más que para eso. Sabemos que todas las cosas en la vida y en la tierra tienen un costo, y nuestro templo, nuestra iglesia también necesita de un sustento económico. Entonces, en ese contexto, quiero contarles de que vamos a dar inicio a nuestro primer beneficio, que es la rifa, que hace varios años la venimos haciendo, y luego la campaña del sobre, que será en otra oportunidad. Pero ahora solamente la rifa. Para ello hemos organizado este mes de septiembre, de agosto, para juntar las cosas, los premios para la rifa. Septiembre ya ir entregando la rifa para que todos colaboremos. No podemos sacar dinero de otros lados. Es solo con la ayuda de ustedes, una metidita al bolsillo, ¿no es cierto?, de la mano, y sacar, y el Señor te devolverá el 100 por 1. El beneficio, estos beneficios de ahora, vamos a dejarlos dedicados a la compra de un vehículo para la parroquia. El padre decía en una ceremonia acá que la camioneta que se compró hace tiempo, obviamente ya cumplió su etapa y se vendió. Y ese dinero está guardadito para poder ser el trampolín para el vehículo parroquial. Lo necesitamos porque nuestras comunidades rurales están creciendo y eso es maravilloso. Pero para llegar allá necesitamos de tener movilización. Muchos de nosotros colaboramos con nuestros vehículos ya para esta misión. Pero lo bueno es que la parroquia llegue a tener su vehículo como corresponde. Así que, por lo tanto, hoy día vamos a hacer una cucha. Allá al fondo van a haber personas del económico poniendo el tarrito para lo que se reúna, ¿ya? Pero también, obviamente, desde Secretaría y el Consejo Económico acudiremos a algunas personas para los premios y, por supuesto, el compromiso de cada cristiano, por lo menos, de comprar o vender su número de rifa, ¿ya? Disculpen la petición, pero la necesidad tiene cara de hereje y hay que pedir, y alguien tiene que poner la cara, y esta gordita chiquitita siempre va a poner la cara por su parroquia, ¿ya? La cara y la mano también, por supuesto. Muchas gracias.
3: Quizás solo para aclarar, yo estuve en las reuniones a que organizaron esto. La idea de lo que se va a juntar es para hacer el premio en plata. No sé si se entiende. La idea es dar un premio en dinero y ese que sea la cucha, que dice la cita Erna. Para eso van a tener este tarrito para juntar el dinero. Lo que se junte va a ser el premio en dinero. Puede ser, no sé, 300.000, 500.000, lo que se

0: se va a tirar en, a fines de octubre, pero hay que prepararla con tiempo, ¿no? Así que yo agradezco mucho al Comité Económico que está preocupado de estos temas y tenemos que apoyarle entre todos. Muy bien, vamos a pedir la bendición del Señor. El Señor esté con ustedes.
1: Y con tu espíritu.
0: Y la bendición de Dios Todopoderoso y Misericordioso, Padre, Hijo y Espíritu Santo, descienda sobre ustedes y les acompañe siempre. Amén. Con la alegría de haber celebrado esta Eucaristía en el Día del Señor, saludando de manera especial a nuestras comunidades que también se reúnen para celebrar el Día del Señor, nos vamos en la paz del Señor.
2: Nos despedimos cantando junto al coro María, Madre de la Luz.

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gusto saludarle a todos los auditores de este programa Raíces del Folclor. Hoy domingo 16 de agosto, estamos en agosto, llueve y sale el sol. Ah, no cambiará el tiempo, la naturaleza no cambia, ¿cierto? Aunque llovió harto, pero no cambia la naturaleza de que agosto llueve y sale el sol, ¿cierto? Así es agosto. Hoy domingo 16 de agosto del 2026, saludamos a todos los que están de cumpleaños, todos los que están de onomásticos. Hoy les saludamos a los que están de onomásticos, los que llevan nombre Rocky. Para todos los que llevan ese nombre Rocky, vaya un cariñoso saludo para los que llevan el nombre Rocky. Y también saludamos a los que están de cumpleaños hoy día, domingo 16 de agosto de 2026. Los que están de cumpleaños hoy día, los que estuvieron ayer, los que van a estar mañana, también aprovechamos de saludarlo. Raíces de Folclore junto a su amigo el Guaso Nano Abello. 16 años estábamos cumpliendo, lo queremos celebrar el 30 de agosto, ya a mediados de este mes, es la fecha que es.

celebra los 16 años de este programa que con amor, con cariño, con corazón lo hace quien les habla, el Guaso Nano Abello. 16 años estaríamos cumpliendo, 16 años, ¿eh? Es harto lo que hemos luchado para mantener las tradiciones chilenas, ¿ya? 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Han pasado varios auspiciadores, se le agradece de todo corazón todos los que han estado y por harto tiempo y se van dando la oportunidad a otros auspiciadores y así, y hemos llegado a 16 años difundiendo la música chilena, la música que llega a todos los hogares, que nos trae lindos recuerdos, nos trae la alegría de la chilenidad y también el amor y el cariño que uno lo hace con el corazón. Siempre lo digo, lo hago con el corazón, ya. Y yo quiero celebrar estos 16 años el 30 de agosto, ya, en dos domingos más. Quiero celebrar este hermoso programa que llevamos 16 años, pero también necesito la cooperación de los auditores, sí, que me cooperen para poder traer folcloristas, darle su atención también y compartir ese día, el día 30 de agosto, ya, para estar disfrutando y celebrando los 16 años. Pero te necesito la cooperación, porque este programa es a base de auspiciadores y cooperación, ya. Gracias a ellos, a los que me cooperan, a los que auspician, se financia este programa, ya. Y lo hago con el corazón, no por dinero, no por plata, como el dicho, lo hago con el corazón, para llevar la música chilena a todos los hogares, que nos trae lindos recuerdos. Lo hago con amor y con cariño. 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Y estamos en contacto. Raíces de folclore todo el domingo con la música linda, la música folclórica. Vamos a escuchar otro temita de René Nostroza.

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Saludando a todos los que están de cumpleaños y todos los que están de onomástico. 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Vamos con la música linda.

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aviso de agradecimiento. Rosalía Rifo Troncoso agradece a todas las personas que nos acompañaron en la despedida de don Sebastián Salinas Sangüesa. Se agradece la compañía, ya sea en el velatorio como la compañía al cementerio, y la muestra de afecto hacia la partida de don Sebastián Salinas Sangüesa. También agradece a Funeraria Covarrubia por su excelente servicio. Familia Rifo Troncoso. Aviso de agradecimiento. Rosalía Rifo Troncoso agradece a todas las personas quienes nos acompañaron en la despedida de don Sebastián Salinas Sangüesa. Se agradece la compañía, ya sea en el velatorio como la compañía al cementerio, y la muestra de cariño. También agradece a Funeraria Covarrubia por el excelente servicio. Familia Rifos Troncoso.

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Saludos para todos los auditores que están en sintonía en distintos lugares. Saludos para la señora Norfa, también fiel auditor de este programa. Saludos para todos los auditores que están en sintonía de este programa Raíces del Folclore a través de Radio Magistral de la comuna de Galvarino. Saludos para todos los auditores que están en la comuna de Cholchol a través de Radio Magistral, también se sintonizan este programa Raíces Folclore. Saludos para los auditores que están en sintonía en Cholchol, en Trayén también a través de la señal 101.3, en Cholchol 91.1 y en Galvarino alrededor en 93.9 y a través de la señal online. 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

0: Raíces de Folclore todo domingo con la música linda, la música folclórica. Se largó la lluvia otra vez. Estamos en agosto. Claro, llueve y sale el sol. Sí, ya, sigue la vida.
1: Agosto,
0: llueve y sale el sol. Hoy domingo 16 de agosto, saludando a todos los que están de compañía, todos los que están de onomástico, ya. Hoy día saludamos a los que ya por nombre Rocky. Para todos los que ya tienen nombre Rocky, vaya un cordioso saludo para todos ellos, ya. Raíces de Folclore todo domingo con la música linda, la música folclórica. ¿Qué pasa aquí? Ya se cayó el sistema. No. Vamos a seguir con nuestra programación.

¿Cómo andó? Impecable con ese balsecito, ¿ya? Para disfrutar en casa, en el campo. Ya, miran la lluvia, que llueve y sale el sol. Se nubló nuevamente, cayó un poquito de agüita. Pero la agüita no hace mal, ¿sí? 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

de Folclore otro domingo con la música linda, la música folclórica. Me van a disculpar de todo corazón, le pido. Tuve una urgencia que acudir y no alcancé. Dejé unos temitas programados y por motivo de salud, un familiar, tuve que abandonar unos segunditos la radio, unos minutitos. Me van a disculpar, ¿ya? Pero aquí estamos de vuelta. Estamos de vuelta con la música. Tenemos unos saluditos programados también. Y

0: 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Tenemos un saludito. La señora Luz Pérez quiere saludar a su hermano Remigio Pérez. Saludos a don Remigio Pérez, y el sector El Capricho. Saludos para él, para toda su familia y para todos sus vecinos y sus vecinas. Claro, saludos para la vecina también. Sí. Saludos para don Remigio Pérez. Le manda muchos saludos la señora Luz Pérez, toda su familia. Le manda muchos saludos a don Remigio Pérez, ya que está en el sector El Capricho, en su casita, ya, y le quiere dedicar un tema, ya, de Tito Fernández, La Casa Nueva, ya, aquí, así que, aquí está su temita que le dedican, que le regalan con amor, con cariño, la señora Luz Pérez, su hermana, ya, a don Remigio Pérez, ya, de Capricho. ¿Vamos a escuchar el temita?
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2: 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Sí, me demoré un ratito, tuve que ir al hospital, esa es la verdad, sí. Tuve que ir al hospital, tuve que ir a buscar un familiar y por eso me demoré, quedó un espacio en el programa aquí un ratito, ya me van a disculpar, pero aquí estamos con las pilas puestas nuevamente, haciendo la vida del payaso, claro, haciendo la vida del payaso, sí, pero lo hacemos con amor, con cariño, con el corazón de este programa Raíces del Folclore.
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Y para don Remigio Pérez, le vamos a dedicar este hermoso temita que le encanta a él, ya, el caballo de mi abuelo, ya, sí, ya, para que lo escuchen, le den volumen ahí en la casa, la familia, ya. Claro, la hija, la nieta, el yerno ahí, que le dé volumen ahí para que escuche este programa, este temita, el caballo de mi abuelo, ya, así que denle volumen ahí, chiquillo, y doctor El Capricho, ya, ahí donde don Remigio Pérez, la casa de Remigio Pérez, ya, para que lo escuche este temita, ya, el caballo de mi abuelo, ya, don Remigio, escuche tu temita.

0: Ahí está buscando hermoso temita el caballo de mi abuelo. 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Saludando a todos los que están de cumpleaños, todos los que están de onomástico hoy día, domingo 16 de agosto. Y como estamos en septiembre, vamos a llegar, falta poco para septiembre, ya, pero faltan, creo que aquí 14, 15 días, porque hasta 30, ¿no? Ya agosto. Así que aquí con los hermanos Campos, que se note las fiestas patrias, que ya vienen ya.
1: Ahora sí que va a estar bueno porque vamos a cantar la cueca folclor contra folclor. ¡A ti sale la concuna!

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Saludos para todos los auditores que están en sintonía. Saludos para Juanín Rosales. Saludos para Carlos Vega. Saludos para la señora Flor Cordero. Saludos para don Rubén Rodríguez, sector El Capricho, entre Capricho y Cruz de Chusquén. Saludos para la señora Anolfa. Saludos para la señora Eliana Sandoval. Saludos para don Remigio Pérez. Saludos para Luchito Torres. Luchito Torres, saludos cariñosos para él. Saludos para Bernardo Llanos, Ariel Velita. Saludos para César Pérez, saludos para don Carlos Sepúlveda, para toda su familia. Saludos para Juanito Labrín, para toda su familia. Saludos cariñosos, saludos para Palomito. Ya, Palomito, también fiel auditor de este programa. Saludos para don Raúl Pérez de Percán. Saludos para Rolando Naín, sector La Piedra, saludos para él. Rolando Naín Conejero, saludos para su mamita, su papá, para toda su familia. Saludos para Nilo Venega. Saludos para don Sergio Suárez. Saludos para el conjunto Calicanche de nuestra comuna de Galvarino. Saludos para Chico Tayo. Saludos para Nito Hernández. Saludos cariñosos para él, para todas sus vecinos. Saludos para la Vicky, para la Kena ahí, ya. Vecinas de Nito Hernández. Saludos para Nito Hernández. Saludos para la señora Juanita Donoso. Saludos para el amigo Fabre, conductor de la empresa Wincaut de Chol Chol. Saludos cariñosos para él. Saludos para Carlito Antunes, saludos para la señora María Sandoval, esposa de Cachupín. Saludos para Cayo González, saludos para Ezequiel Cariqueo, saludos para José López. Saludos para Carlos Quintero. Saludos también para la señora Dalila Rivera de Alto Calbuco. Saludos para José Navarrete, más conocido como el Chapulín. El Chapulín. Saludos también para el personal de aseo del hospital de Galvarino. Saludos para la familia Briones Soto. Saludos para la familia Inal de Paillagüe. Saludos para la señora María Levimán también. Saludos para la señora Nora Soto, su esposo Víctor Raín. Saludos para la familia Cheuquicoy. Saludos para el amigo Kiko Lobo también. Saludos para el amigo Molina. Saludos también para Juanito Payal de Peuchén. Saludos para los freteros, saludos para Marcelino Arias, saludos para el amigo Molina, como le he saludado también, saludos para los comerciantes ambulantes de nuestra comuna de Galón, para todos los comerciantes ambulantes, saludos cariñosos para todos ellos, saludos para la familia Lindero de Traillén, saludos para la señora Gladys Traillén, saludos para la señora Sonia de Traillén, saludos también para todos los auditores. También un saludo cariñoso para todo el personal que trabaja en Agrícola Kier, un saludo cariñoso para todo el personal que trabaja en Agrícola Kier, aquí en nuestra comuna de Galvarino. Don José Carlos Peña Bamonde, concejal de nuestra comuna, manda muchos saludos a todos los auditores de este programa del folclórico, ya, manda muchos saludos a todos los auditores. El concejal José Carlos Peña de nuestra comuna de Galvarino, y sobre todo también a todos los campesinos que disfruten la música por años, la música folclórica, donde antes no habían buenos caminos, ya, pero igual se celebraba las fiestas patrias, el folclor, esa mamita, ese papito que ya anda tranco lento, pero fue joven en sus tiempos y celebraba las fiestas patrias, ya bailando la cueca, como se sienta mejor la persona a bailarla, como quiera bailarla, pero demostrar la chilenidad, ya. Así que manda muchos saludos a todos esos auditores, a esos mamitas, a esos papitos, que también en su juventud también fueron carreteros, ya trasladando el carbón en carreta, trasladando la leña en carreta. Ahora no, porque ahora todo es más el vehículo, la camioneta o el camión, pero antes se sacrificaba mucho a la gente campesina para trasladar el carbón y la leña, ya, para vender sus productos. Y le manda muchos saludos a todos esos campesinos, nuestro concejal José Carlos Peña Bamonde. 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

Rosalía, Rifo, Troncoso y familia agradece a todas las personas quienes nos acompañaron en la despedida de don Sebastián Salinas Sangüesa. Se agradece la compañía, ya sea en el velatorio como la compañía al cementerio. También agradece a Funeraria Covarrubia por su excelente servicio. Repetimos el agradecimiento de Rosalía Rifo Troncoso y familia. Agradece a todas las personas quienes nos acompañaron en la despedida de don Sebastián Salinas Sangüesa. Se agradece la compañía, ya sea en el velatorio como la compañía al cementerio. También Rosalía Rifo Troncoso y familia agradece también a Funeraria Covarrubia por su excelente servicio. Familia Rifo Troncoso.

Saludos para los amigos del Checo Lelo de Perquengo, está en sintonía este programa Raíces Folclor. Fiel auditor él y toda su familia, ahí en Perquengo, también sus vecinas, vecinos, también disfrutando la música chilena. 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

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Vamos con la música linda, la música folclórica.

¿Cómo estuvo? Bonito el correteadito. 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Saludos para todos los que están en sintonía a través de nos está pillando la hora. Vamos a escuchar otro mito antes de despedirnos, ¿ya?

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Nos pasamos un poquito la hora, ya disculpen. Saludo para mi esposa Edita Cárcamo, que está un poquito delicada de salud. Un saludo cariñoso para ella, para mi hijo, mi hija, para toda la familia.

saludo para mi papá, mi hermana, todos mis cuñados y mis sobrinos. 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Nos vemos el próximo domingo, si Dios quiere. 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Nos vemos el próximo domingo, si Dios quiere. Chao, chao.

hemos compartido la mejor selección del folclore de nuestro país junto a su programa Raíces del Folclore. Nos encontramos el próximo domingo para seguir compartiendo junto a ustedes. Se despide el Guaso Nano Bello y su programa Raíces del Folclore. Buenas tardes y feliz domingo.

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1: Toma los controles. 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

mejor de la música latina, pop, baladas románticas y éxitos también del recuerdo. Seguimos entregándote en esta jornada a través de las frecuencias de la Magistral FM en esta tarde. Y vamos a continuar con más temazos. Es el momento de ir a disfrutar de un gran dúo argentino-mexicano. ¿Quiénes conformaron este dúo por allá en el año 2000? A lo largo de su carrera se han separado por única vez en el año 2008 para volverse a juntar en noviembre del 2015 para así realizar también una gira y diversos conciertos en diversos países de Sudamérica y otros. Estamos hablando de Sin Bandera, de quienes vamos a ir a disfrutar de las siguientes dos canciones a esta hora de la tarde. No olvides, estamos en la 91.1 FM en la comuna de Cholchol.

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1: Es la hora 15:30.
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2: Siempre contigo, acompañándote especialmente en esta tarde de domingo. Con lo mejor de la música latina, pop, baladas. Programa al 452-513128. 452-513128. Habilitadísimo el teléfono, el WhatsApp. Todos los días de la semana para que usted deje su mensajito, sus peticiones musicales. Nos vamos a México para disfrutar de esta gran cantante. Ella es Thalía, que nos presenta estos dos éxitos, acompañándoles hasta las 17 horas en esta jornada de domingo.

sigue la programación de domingo, sigue la programación de los mejores éxitos latinos, baladas pop románticas y mucho más a través de la frecuencia 101.3 FM en la ciudad de Traiguén. Y continuamos con más grandes artistas. Nos vamos a Venezuela para disfrutar de este gran cantautor y músico, nacido por allá en el año 1954. Él es Franco De Vita, de quien vamos a disfrutar sus siguientes dos canciones.

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1: Es la hora 15:59.
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2: Bueno, seguimos acompañándote con toda la buena música en esta tarde de domingo. No olvides que estamos también a través de nuestra aplicación Radio Magistral. 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Y vamos a seguir con la música, vamos a continuar con grandes artistas. Es el turno de disfrutar de este cantante y actor mexicano. Tiene en su gran trayectoria, ha vendido más de 10 millones de discos y ha sido acreedor también de más de 65 discos de oro y 31 discos de platino. Hasta el día de hoy nos sigue deleitando con grandes canciones. Estamos hablando del gran Cristian Castro, de quien disfrutamos las siguientes dos canciones en esta tarde de domingo.

Continuamos en este domingo compartiendo buena música, compartiendo a grandes artistas junto a ustedes que están ahí en la sintonía, conectados en la frecuencia 101.3 FM Traiguén, 91.1 FM en Cholchol y la 93.9 FM aquí en la comuna de Galvarino. De inmediato vamos a continuar con otro gran artista, cantante, compositor, músico y diseñador industrial colombiano, ligado a lo que es el género pop latino y rock en español, quien combina también diversos ritmos musicales. Nació por allá en el año 1972 y a día de hoy nos sigue deleitando con grandes canciones, también con grandes colaboraciones. Estamos hablando del gran Juanes, de quien vamos a escuchar las siguientes dos canciones.

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1: Es la hora 16:31.
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1: Hoy día vamos a conversar sobre la prevención de entornos digitales seguros. Cada publicación, fotografía o mensaje que compartimos en Internet puede tener un impacto. Por eso, es fundamental conocer cómo proteger nuestra privacidad y actuar de manera responsable en el mundo digital. Hoy, conversaremos sobre el uso seguro de las redes sociales y la prevención del grooming, el sexting y la difusión no consentida de imágenes. Las redes sociales son una herramienta que nos permiten comunicarnos, aprender, entretenernos y mantenernos en contacto con otras personas. Sin embargo, para que sean un espacio seguro, es fundamental utilizarlas de manera responsable. Esto significa pensar antes de publicar, comentar o compartir cualquier contenido, ya que todo lo que subimos a Internet puede permanecer disponible por mucho tiempo y llegar a personas que no conocemos. El respeto también forma parte del uso responsable de las redes sociales. Antes de compartir una fotografía, un video o información sobre otra persona, pide siempre su autorización. Recuerda que detrás de cada pantalla hay alguien que merece ser tratado con respeto y empatía. Los comentarios ofensivos, las burlas o la difusión de rumores pueden causar un daño importante y en algunos casos constituir situaciones de violencia digital. El grooming es una forma de violencia digital en la que una persona adulta establece contacto con un niño, niña o adolescente a través de internet o las redes sociales con la intención de ganar su confianza y, posteriormente, manipularlo o explotarlo con fines sexuales. Generalmente, este proceso ocurre de manera gradual. La persona puede hacerse pasar por alguien de la misma edad, mostrar interés por los gustos de la víctima, ofrecer regalos, hacer promesas o pedir que las conversaciones se mantengan en secreto. Para prevenir el grooming, es importante no aceptar solicitudes de amistad de personas desconocidas, no compartir información personal, fotografías o videos con quienes no conoces y mantener la privacidad de tus cuentas. Si alguien insiste en conversar en privado, hace preguntas incómodas, solicita imágenes, propone encuentros o te hace sentir inseguro o insegura, es fundamental cortar el contacto, bloquear esa persona y contarlo de inmediato a un adulto de confianza. Hablar a tiempo puede prevenir situaciones de riesgo y proteger tus derechos. Recordemos que Internet debe ser un espacio para aprender, compartir y disfrutar de forma segura.
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FM. Nuestra web habilitada para que puedan, como siempre, conectarse y disfrutar de nuestra programación en cualquier lugar teniendo una conexión a internet. Estamos en vivo, estamos acompañándote en este domingo. Tú puedes solicitar a tu artista, a tu grupo favorito a través del 452-51-31-28. Y de inmediato nos vamos a ir a escuchar dos grandes éxitos de esta banda chilena, considerada una de las más importantes de nuestro país y de Latinoamérica. Formada por allá en el año 1980, estamos hablando de Los Prisioneros, de quienes vamos a disfrutar estas siguientes canciones a través de la 106.9 en Angol.

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1: Estamos compartiendo buena música a esta hora. Estamos en vivo en tu Radio Magistral FM, programación de día domingo, y es el turno de continuar entregándote más canciones que ustedes también programan ahí a través de nuestras redes sociales. Síguenos en nuestro Instagram como Radio Magistral FM. Vamos a ir a escuchar a esta gran mexicano-estadounidense. Es una actriz, empresaria y una gran cantante. Es conocida como la Dama de Hierro. Estamos hablando de Marisela Esqueda, conocida artísticamente simplemente como Marisela. Junto a ella vamos a disfrutar de estas dos cancioncitas, grandes éxitos de Marisela en esta jornada de domingo.

0: Es la hora 17. 2 minutos.
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1: Es la hora 17:30.
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1: Es la hora 18. Dos minutos.
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7: Hoy día vamos a conversar sobre la prevención de entornos digitales seguros, el sexting y difusión no consentida de imágenes. Consiste en el envío o intercambio de fotografías, videos o mensajes de contenido íntimo a través de teléfonos móviles, redes sociales o aplicaciones de mensajería. Aunque este contenido pueda compartirse de manera voluntaria, una vez que se envía, se pierde el control sobre quién puede verlo o distribuirlo. Si estas imágenes o videos son compartidas con otras personas sin el consentimiento de quien aparece en ellos, hablamos de una difusión no consentida de imágenes, una situación que vulnera la privacidad, la dignidad y los derechos de las personas, pudiendo generar graves consecuencias emocionales, sociales e incluso legales. Para prevenir estos riesgos, es importante pensar antes de enviar cualquier contenido íntimo y recordar que lo que circula en Internet puede permanecer disponible por mucho tiempo. Asimismo, nunca debemos compartir, reenviar o almacenar imágenes íntimas de otras personas sin su autorización. Si recibes este tipo de contenido, lo correcto es eliminarlo y no contribuir a su difusión. En caso de que tú o alguien que conozcas sea víctima de esta situación, busca apoyo en un adulto de confianza o realiza la denuncia correspondiente. Entre todos y todas, podemos proveer un entorno digital basado en el respeto, la privacidad y el cuidado de los derechos de niños, niñas y adolescentes.
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1: Es la hora 18:32.
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1: Es la hora 19:02.
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1: Es la hora 19:28.
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